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2: No, ya simplemente explicación de voto. Simplemente nosotros lo que nos le dábamos vuelta era la compra de acciones de CEMSA, porque yo ya lo pregunté en la comisión informativa y no se me aclaró mucho, ahora sí que se me ha aclarado bastante. Entonces pasaremos de la abstención al voto favorable. Muchas gracias.
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8: Sí, no, únicamente comentar que desde Vox también nos hemos querido adherir a esta moción. No conocíamos esta asociación, pero evidentemente damos apoyo a todas las personas que sufren de estas enfermedades que son invisibilizadas. Y únicamente decir que compartimos toda la moción y que nos parece muy bien que se haya presentado por parte del Partido Socialista y que hay que crear mucha conciencia y que por parte de Vox compartimos la solidaridad y que agradecemos que se haya presentado esta moción y que si del Ayuntamiento se hacen actuaciones para que en todo lo que sea de ámbito municipal pues se puedan tener en cuenta todas las personas que sufren ese tipo de enfermedades, pues estaremos muy contentos. Muchas gracias.
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10: 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Sí, nosotros bueno, ya comentamos en comisiones que nos adheríamos a esta moción. Pensamos que es una muy buena acción. Realmente hay mucha gente que sufre estas enfermedades que no se ven y realmente con esta propuesta la verdad es que creemos que será muy, muy favorable para estas personas. Entonces desde aquí, pues desde UAM apoyaremos esta moción y damos las gracias al Partido Socialista por presentarla.
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8: No, sí, sí. Si me lo permitís, quería profundizar un poquito más sobre una de estas enfermedades, porque estuve investigando la página web de la de esta asociación Fibroapoyo y quizás para aclarar un poco, por ejemplo, de qué estamos hablando, ¿no? La gente quizás no mencionamos ninguna enfermedad. Una de estas enfermedades es la EHS, que es la electrohipersensibilidad, que es una enfermedad crónica que altera el sistema nervioso central frente a una exposición al individuo de campos electromagnéticos, es decir, radiaciones artificiales, de baja y alta frecuencia, wifi, bluetooth, todo esto, ¿no? Esto es una de estas enfermedades, por ejemplo, y yo había escuchado que, por ejemplo, en algunos países, en los colegios, en vez de, por ejemplo, que hayan redes wifi, instalen fibra óptica y que sean colegios, entre comillas, libres de wifi, que pueden haber niños que son sensibles a esta pequeña radiación que genera el wifi, y únicamente que haya todo por cable, y los dispositivos como los portátiles de los profesores y todo vaya con cable que no genera esta radiación, ¿no? Entonces esto sí que quizás es una cosa que sí que se podría impulsar en los colegios de Calafell o desde la Generalitat, que es una medida, ¿no? Que eso sí que me parece que es un ejemplo de algo que se podría hacer desde aquí de Calafell, intentar que hayan espacios más seguros, que no haya tanto wifi, sé que produce problemas porque la gente quiere conectarse, pero bueno, hay gente que genera sensibilidad, ¿no? Únicamente quería mencionar esta enfermedad por si había alguien que no lo había entendido, sepa más o menos de qué estamos hablando. Este tipo de enfermedades que no son visibles, que no presentan algo que puedes observar, sino que lo sufre la persona por dentro y suelen ser poco comunes. Únicamente lanzar esta reflexión y en todo caso lo mismo, agradecer por la moción presentada y toda la conciencia que se cree.
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2: Buenos días a todos. Bueno, esto es lo que expliqué en la comisión informativa. Esta moción no va ni de izquierda ni de derechas, va de seguridad en nuestro municipio. Todos sabemos que Calafell tiene tres núcleos, más de 20 urbanizaciones, y muchas de ellas están metidas en verdaderos bosques. Tenemos cerca el tren que va por la costa, el del interior, tenemos la C31, la C32, la AP7, la AP2 que va para interior. Bueno, todo esto necesita bastantes refuerzos de bomberos, ¿no? Y también en esta moción pedimos que se refuerce la caserna de los bomberos del Vendrell. Bueno, dicho esto, leeré los puntos, ¿vale? Que se instará al Departamento de Interior de Seguridad Pública de la Generalitat de Cataluña a estudiar la viabilidad técnica, económica y operativa de la creación de un parque de bomberos permanente en Calafell o alternativamente de una base operativa permanente que refuerce la cobertura actual del Baix Penedès. Segundo, solicitar a la Generalitat de Cataluña la elaboración y remisión al Ayuntamiento de Calafell un informe técnico actualizado sobre los tiempos de respuesta, número de intervenciones, evolución demográfica, riesgos territoriales y la necesidad operativa del servicio de bomberos en la comarca del Baix Penedès. Tercero, mostrar el apoyo institucional del Ayuntamiento de Calafell a las medidas destinadas a mejorar los recursos humanos, materiales y operativos del Parque de Bomberos del Vendrell y del conjunto del servicio de emergencias de la comarca. Cuarto, promover conjuntamente con la Generalitat de Cataluña y Consejo Comarcal del Baix Penedès y los municipios de la comarca el estudio de posibles ubicaciones estratégicas dentro del término municipal de Calafell para implantación de esta infraestructura. Quinto, dar traslado a los presentes acuerdos al Departamento de Interior y Seguridad Pública de la Generalitat de Cataluña, a la Dirección General de Prevención y Extinción de Incendios y Salvaments, al Cos de Bombers de la Generalitat, al Consejo Comarcal del Baix Penedès y a los ayuntamientos de la comarca. Pues estos son los puntos que pedimos. También decir que que también nos hemos, bueno, lo hemos visto por la prensa, que por desgracia los bomberos del Vendrell no tenían EPI suficientes para salir estos días, porque hemos visto que ha habido bastantes incendios en la comarca, y por eso pedimos también el apoyo a los bomberos del Vendrell, que se les dote de todos los medios posibles para hacer su trabajo. Muchas gracias.
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8: Sí, jo, ja que has presentat aquesta moció, Juanjo, quería aprovechar para hablar de todo el tema de los planes de prevención de incendios, porque al fin y al cabo lo que más preocupa a la gente no solo puede ser un incendio a nivel particular de una casa, sino a nivel de los bosques. Entonces quería aprovechar a preguntar, sé que había un plan de prevención de incendio que aquí en Calafell, que contemplaba pues mantenimiento de franjas de protección, la mejora de los caminos, y pues a mí me gustaría preguntar, aprovechando esta moción, ¿cuál es el estado actual de todo este tema, para que toda la gente que nos escuche sepa cuáles son las medidas que se hacen por parte del ayuntamiento para evitar que pueda haber un incendio, una catástrofe en Calafell? Estamos viendo que España está ardiendo, entonces sí que me gustaría saber cómo está todo este tema. Sé que había habido una subvención en el año 2025 para hacer un plan de protección de incendios. Entonces, si podemos aprovechar esta moción que hablamos de bomberos para que se nos explique por parte del Gobierno cuál es el estado actual de todo ese tema, pues lo agradeceríamos.
11: Ahora sí, UAM.
10: Bueno, nosotros desde UAM apoyaremos esta moción, porque todo lo que suponga mejorar la seguridad, dar respuesta ante emergencias, merece todo nuestro apoyo. Consideramos también muy positivo que la Generalitat, estudie las necesidades del Baix Penedès y valore las mejores soluciones para reforzar el servicio de bomberos. Además, en un momento, como ha comentado mi compañero Tibor, en el que estamos viendo incendios que ponen a prueba los recursos de emergencias. Creemos que es más necesario que nunca. Así que nosotros, nuestro apoyo, y votaremos a favor.
11: Esquerra Republicana.
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13: Sí, bien. Nosotros después de leer la moción y poner un poco en contexto, dada la sensibilidad del momento en el que vivimos, en el cual lamentablemente pues en todo el territorio español y en otros territorios también está habiendo toda esta catástrofe a nivel de incendios y que está arrasando pues territorios enteros y que pues que ahora mismo pues es posiblemente uno de los temas más importantes que tenemos como país a nivel de emergencia. También al final tenemos que extrapolar también la situación que vivimos en Calafell, la situación que también nos envuelve a nivel comarcal y la prestación de este servicio de emergencias, de seguridad, como es el tema de los bomberos, y la petición en sí de la propia moción, ¿no? La cual pues al final lo que aboga es más dotaciones, más infraestructuras ya focalizadas en el núcleo de Calafell. Y también pues deberíamos analizar de dónde venimos. Tenemos ahora mismo un cuerpo de bomberos en el cual está sitiado en Vendrell, el cual hasta durante muchos años y de manera histórica pues ha tenido 5 bomberos, los cuales imposibilitaba que tuviera 2 expediciones simultáneas a la vez, con lo cual daba esa imposibilidad a nivel de dualidad, de ir a diferentes acciones en un momento dado que confluyan emergencias. Recientemente se ha incorporado el sexto bombero, que era esa reivindicación histórica. De hecho, y también con esto también choca un poco con lo que sería el cuerpo de la moción, en el cual la petición histórica de la comarca, en la cual se ha venido pidiendo ese sexto bombero para que pudiera haber dos dotaciones simultáneas de actuaciones de emergencia, se ha cubierto recientemente y ahora sí que es posible hacer eso. Realmente las necesidades que se tenían que cubrir de manera inmediata se han visto cubiertas en este sentido. También hay que decir que los diferentes cuerpos de seguridad y de emergencias, cuando ha habido diferentes acontecimientos al respecto de emergencias graves, quiero recordar el incendio que sufrimos hace unos 3 o 4 años aquí en Calafé y en la montaña de la Escarnosa, en el cual no solo los bomberos, que hicieron un trabajo excelente, sino todos los cuerpos de seguridad que se apoyaron y que trabajaron en conjunto con no solo de Calafé, sino de otros municipios e incluso de otra comarca, de otras comarcas, funcionaron a la perfección, siendo además unas dificultades de viento y climatológicas muy adversas en aquel momento, y que el sistema que teníamos funcionó y fue garantista a nivel de seguridad de nuestros convecinos y de los calafellenses. Como bien ha dicho mi compañero de Esquerra, esta moción va muy de la mano también con la siguiente que se debatirá a nivel de plenario, en el cual también se piden más dotaciones, más infraestructuras, y por tanto pues podremos complementar más nuestra información al respecto. Sobre esta moción. Dicho esto, esperaremos a las diferentes intervenciones de los grupos para emitir nuestro voto. Gracias.
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8: Bueno, yo había preguntado por el estado de los cortafuegos y de los arcos perimetrales, pero no se me ha dado respuesta. Juanjo, te apoyaría la moción. Evidentemente, más inversión, ya sea en la comarca o sobre todo aquí en Calafell, pues será bienvenida, y más en el estado actual que España vive, así que apoyaremos la moción.
11: Partido Popular.
2: Bueno, nosotros llevamos años trabajando en este tema, hemos presentado alegaciones a los presupuestos de la Generalitat durante años para el tema de los cortafuegos en Calafell, para el tema de los bomberos en Calafell, pero años, llevan muchos años, antes incluso de que se quemara la montaña de Calafell Islay, la que has hablado tú. Nosotros llevamos años y seguiremos luchando. Ya hemos presentado esta misma moción, está presentada en el Parlamento de Cataluña, así empezó la comisaría. Allí el Partido Socialista la aprobará. Aquí lo único que estoy viendo es que estamos jugando con la seguridad de nuestros vecinos, y solo veo, escucho excusas de que si el plan, que si el plan, que si el plan. Yo vivo en Marromeo. Si yo me asomo por la ventana y solo veo árboles. El día que haya un incendio allí, entonces volveremos a hablar de este tema. Muchas gracias.
11: Juan, Esquerra, ¿vols contestar tú? D'acord. Partit Socialista.
13: Vale, perdón. Sí, a ver, Juanjo, yo al final espero que no pase ninguna calamidad al respecto. Confío en que el trabajo que se ha hecho, no solo por el PP, sino por todos los grupos, esa petición del sexto bombero, esa doble dotación, la cual nos permite llegar a más sitios con los medios de seguridad que tenemos, con los trabajos de cooperación entre las diferentes fuerzas y las peticiones realistas de las que hasta ahora poco a poco se han ido dando a nivel de ciudadanía. En definitiva, a nivel gubernamental, nosotros desde aquí hemos hecho peticiones cuando ha estado gobernando unos partidos en la Generalitat o en el Estado, de más dotaciones de comisarías, ahora en este caso de una base de bomberos, y en muchos casos, o la mayoría, han sido desoídas por unos y por otros. Hemos conseguido recientemente tener el sexto bombero. Se ha aprobado el año pasado el plan de prevención de bomberos, aprobado en el 2025. Recientemente se hizo un plan de prevención de incendios, que también tenemos esa subvención y que se ha ido trabajando en esa línea, precisamente para abogar esa seguridad que tú estás reclamando de la gente, sobre todo la que vive más cerca de la masa forestal. La seguridad total, aunque pongas un parque de bomberos o lo pidas, no la vas a tener si hay un incendio delante de casa. La seguridad total sí que tendrás. Lo que sí que tienes que tener es la seguridad de que se va trabajando en que cada vez haya más dotaciones. Y en eso sí que estamos de acuerdo. Pero tiene que tener un recorrido y tiene que tener una lógica. No pedir parques de bomberos, pedir 100 bomberos o 400 policías o lo que se suele pedir para quedar bien de cara a la galería. Nosotros creemos que el camino se tiene que ir haciendo poco a poco, pero con buena letra. Hemos ido haciendo estas aprobaciones de estos planes, hemos ido pidiendo lo que era lógico y entendemos que durante muchos años ha habido un agravio en cuanto a los bomberos del Vendrell que no se podía cubrir. Es decir, tenías dos bomberos que no podían salir porque no tenían el tercero. Ahora se ha cubierto esa plaza y se puede hacer esa garantía. Ya hemos ganado. Hemos ganado en muchos aspectos porque se puede trabajar mucho mejor. Por tanto, nosotros, por ese camino que te hemos comentado, votaremos en contra de la moción. Muchas gracias.
11: Molt bé, si vols tancar.
2: Sí, és el votar no por el no. El Partido Socialista simplemente vota que no a una comisaría de los una base permanente de los bomberos en Calafell. No solo pedíamos eso, también pedíamos el apoyo constitucional para los bomberos del Vendrell y planes de seguridad, planes de prevención.
9: Quitamos puntos.
2: Si queréis quitamos el punto. Bueno, no quito el punto. No, ¿qué dices? No. El tema es que votáis también en contra de dar el apoyo a los bomberos del Vendrell, que han estado trabajando sin EPIs estos días. Incluso no podían salir por el EPI. Y yo tengo entendido, porque yo hablo con bomberos, de que tampoco cumplen el ratio este de bomberos que tú estás diciendo. O sea, estáis votando el no por el no simplemente porque viene una moción del Partido Popular. Cuando yo he dicho aquí que esto no va ni de izquierda ni de derechas, va de un tema de seguridad para el municipio, incluso para la comarca. Muchas gracias.
11: Bueno, yo quería aclarar como presidente comarcal también, ya que hablas de este tema de que no cumplen como parque de bomberos. 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
15: Bueno, nosotros desde Vox apoyaremos la moción. Evidentemente creemos que es necesario incrementar la seguridad en toda la comarca, los Mossos d'Esquadra. Ya sabemos que, como se ha anunciado, que al parecer pues iniciarán todos los trámites para la nueva comisaría de Mossos d'Esquadra, pero evidentemente eso será un proceso pues muy largo, ¿no? La aprobación, construcción, y si es que todo al final se puede manifestar. Evidentemente los responsables ante el incremento de la inseguridad, pues evidentemente que duplicar y todos los recursos Mossos d'Esquadra, por no hablar de agentes rurales y de bomberos y todo lo del contenido de la moción, pues evidentemente que se incremente, ¿no? Porque al final esto es lo que la gente reclama. Esto es lo que la gente reclama, y yo, esta ha sido mi primera legislatura en esto a nivel como político, y analizando el Ayuntamiento, el Consejo Comarcal, los compañeros de Diputación de Tarragona, los compañeros en el Parlamento, vemos que aquí se paga un montón y al fin y al cabo uno se pone a analizar lo que realmente las administraciones gastas y realmente se puede reducir una barbaridad todo. Y la gente lo que le importa, lo que le afecta el día a día es precisamente esto, seguridad. Y el no incrementar inseguridad y el no que hayan más efectivos en lo que realmente la gente le importa, que si cuando llame al 112 vaya al Mossu, cuando hay un problema venga a los bomberos, pues la gente, la ciudadanía, toda la gente que nos escucha no lo entiende. No lo entiende cómo se pagan impuestos y cómo hay tanto mal gasto y luego faltan policías y luego faltan bomberos. Y esto es un sinsentido, es una incoherencia. Es una incoherencia. Quizás el señor alcalde, que es alcalde tanto tiempo, presidente del Consejo Comarcal, quizás puede entender por qué pasa esto. ¿Por qué en las administraciones con tantos ingresos luego faltan agentes de Mossos d'Esquadra y de bomberos? ¿Dónde está el dinero? ¿Dónde está el dinero que pagamos en impuestos? ¿En otras cosas? Y en lo más importante, ¿en la policía y en los bomberos no están? Hay muchas cosas, hay muchas prioridades y muchos gastos, pero la gente, o al menos yo a nivel particular, no se entiende cómo algo tan necesario como seguridad no está. No está suficiente, no invertido. Es una incoherencia que yo jamás entenderé, y por eso yo, tan joven, estoy incursiéndome en el camino de la política, en la herramienta que considero que es la que me representa, e intentar cambiar las cosas, porque esto son incoherencias. Que estemos aquí hablando de poner policía, poner bomberos y incrementar cosas básicas que deberían estar, que sobren y que aquí faltan, cuando en España tenemos un problema de inseguridad, es una incoherencia que yo jamás entenderé. Y bueno, evidentemente, aparte de esta reflexión, votaremos a la moción, nada más faltaría.
11: Vox, Partit Popular.
2: El alcalde no está. Bueno, nosotros ya dijimos en la comisión informativa que votaríamos a favor. Yo sé que ellos van a buscar cualquier excusa para votarla en contra, pero nosotros, como llevamos ya años en el Parlamento pidiendo lo que te dije en la comisión informativa, que pedíamos ya el tema de los cortafuegos, el tema de los bomberos y de los Mossos, ya llevamos años pidiéndolo. Y dicho esto, el Partido Socialista, en el 2022, cuando gobernaba Junts y Esquerra, ya pidió desde CUNIP, en el Parlamento de Cataluña, una comisaría y un parque de bomberos. La economía escala, como has dicho. Por eso digo que ahora, en aquel año, gobernaban otros, pedíais la... CUNIP pedía, Calafé CUNIP, pero ya lo pedía el Partido Socialista. Bueno, pero ya lo pedía el Partido Socialista, pedía una caserna, un parque de bomberos en Calafé.
11: ¿Y se lo han dado?
9: Pues es un incumplimiento puesto.
2: Pero bueno, es bueno, el dicho de
11: la
2: que...
11: La pregunta es si se lo han dado, ¿no? No, no, no, pedir que no quede.
9: El tema que hemos estado allá. 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O sea, por eso cuando se presentan las mociones, lo digo por parte de todos, también hay que mirar atrás, como hacemos, por lo menos nosotros lo hacemos, y nos encontramos con sorpresas como esta, ¿no? Nada más esto, dejarlo aquí. Votaremos a favor, ¿eh?
11: Juan.
10: Yo me pierdo a veces con vosotros. Bueno, nosotros desde UAM votaremos a favor todo lo que sea incrementar, dotar agentes rurales, Mossos, bomberos, que creo que nos hacen falta, pues nosotros siempre estaremos al lado de y votaremos a favor.
11: Esquerra.
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11: Vale, Partit Socialista.
13: Sí, bueno, como comentaba en la anterior moción, que también sí que tenía sentido en cosas que compartían ambas, esta moción de Esquerra Republicana, pues como poco es sorprendente. Como poco sorprendente, básicamente porque hubo otra moción para que el público, que quizá aquel día no estaba presente, en la cual ya se ponía sobre la mesa que se dotara pues Calafé y CUNIP con una nueva comisaría de Mossos de Escuadra, a la que la presente Esquerra Republicana, que hoy presenta esta moción, votó en contra. Ahora presentan una moción para incrementar policías, sin considerar que los policías o los Mossos de Escuadra necesitan una comisaría para tener su base. Pero eso no era necesario en ese momento, cuyo ahora sí que lo es. También nos sorprende un poco la manifestación de que esta moción se está llevando a todos los municipios. Como bien saben, Esquerra Republicana hasta hace muy poquito gobernaba en la Generalitat, y como bien ha dicho su portavoz en un comentario que he oído al aire, había bloqueos en el 2022, cuando además Esquerra Republicana gobernaba con mayoría. Es decir, no necesitaba esa tipología de bloqueos y podía aprobar muchísimas cosas, entre ellas esto que hoy abogan. También es muy curioso que toda esta moción llegue cuando precisamente se han votado unos presupuestos que en el PSC, en la Generalitat de Cataluña, en la que ya abogan que habrá una convocatoria de 1.587 Mossos d'Esquadra, que se ha cerrado ahora en junio, a finales de junio, las solicitudes, con lo cual, en su momento, cuando podían, no lo hacían. Ahora que el PSC tiene pretensión de hacerlo y saben que lo harán, entonces es cuando lo piden, pero lo piden en un formato de una moción. Es totalmente una incoherencia. Y por tanto, nosotros entendemos que en su momento, cuando ya este plenario solicitó una caserna de Mossos d'Esquadra, en la cual Esquerra Republicana se puso de perfil, ahora evidencia que precisamente en aquel momento la necesidad era tal y que tendrían que haber sumado en vez de ponerse de perfil. Cosa que ahora, pues, mi compañero de Esquerra Republicana ha dicho que no nos ponemos de acuerdo y que podríamos aprobar las cosas por unanimidad. Yo les hubiera invitado en aquel momento, como se hizo, a que votaran aquella moción a favor, y entonces todos hubiéramos ido por unanimidad. Una cosa que al final no ha sido estéril, ha sido una realidad que se ha bajado del limbo, porque la comisaría de Calafricunit será una realidad, precisamente porque el PSC en la Generalitat está gobernando y se ha comprometido a hacer esa comisaría. Pero voy un poco más allá, a mi compañero de Vox, en lo que se refiere a las cosas importantes. La verdad que todavía es, prácticamente es un atropello que Vox haga esa manifestación cuando precisamente en Valencia han recortado dinero a Protección Civil y al tema de incendios, el ASUME, para darle más dinero a la tauromaquia. Entonces ustedes, la vara de medir que tienen, precisamente para las cosas importantes, a veces se la tendrían que hacer mirar. Precisamente, ¿por qué? Porque cuando aquí se aporta un presupuesto de 60 y pico millones de euros en el Ayuntamiento de Calafé, en el cual se arreglan calles, se hacen parques, se arreglan colegios, se arreglan zonas verdes, ustedes votan en contra. Ustedes votan en contra. En cambio,
11: sisplau, podeu callar, perquè si no haurem de prendre mesures, d'acord?
13: Entonces, nos gustaría saber cuál es esa doble vara de medir. Seguramente mis argumentos sean reforzados por mi compañero cuando también den datos de convocatorias de policías, los cuales en el municipio de Calafé, las convocatorias que están abiertas y las que vendrán. Esto vendrá después y todavía reforzará más estos argumentos. Por todo esto, no me hace falta la segunda ronda, ya les digo que la votación será en contra. Gracias.
11: Fem el segon torn, Marc, la CUP, Vox.
3: Mira, yo desconozco si lo que has comentado es cierto o no es cierto. Desconozco realmente lo que han hecho en Valencia, has dicho, no lo sé, lo desconozco, pero yo sí que sé que desde Vox somos un partido muy comprometido con las prioridades que realmente importan en España. Y ahora estamos hablando de algo que es muy prioritario en España, en Cataluña y aquí en Calafé y en Baix-Penedès, que es la seguridad. Y aquí el Partido Socialista, como con todas las mociones que presenta la oposición, ya sea del tema que sea, no importa cuál sea el tema, yo todavía no he visto aprobar ninguna moción de ningún partido de la oposición, porque todas o ya se ha hecho, o ya se está haciendo, o se hará. Y es una cosa alucinante, alucinante. Y se aprovecha en decir, no, pero tú has votado esto, o tú has votado lo otro, o tu partido en Valencia ha hecho esto y lo otro. Siempre son tiros afuera para aquí no aprobar nada. Y al fin y al cabo es lo mismo, no se aprueba nada y una moción que presenta un partido que podría tener algo tan bonito como que la aprueba todo el plenario, todos los partidos, o hasta incluso hacer más cosas, hacer un vídeo y realmente pedir que se ponga, que se invierta en Calafé, que se invierta en el Baix-Penedès, que se ponga policía, que se ponga todo lo que realmente falta, nunca se va a hacer. Nunca se va a hacer porque parece que ya se está haciendo y se entra en el juego político. Es un problema, que es el problema de los partidos en España. Tú no me aprobaste esto, y tú hiciste esto y lo otro, y aquí empezamos a divertir, y es un juego de politiqueo, y realmente tenemos una moción de temas importantes, y no se quiere aprobar, y no se quiere aprobar, y no se da un mensaje de estas reivindicaciones que queremos. Pero bueno, y luego se nos dice que se hará, y que ya se está haciendo, y la gente aquí sigue esperando realmente ver estas inversiones,
8: que parece que nunca llegan. Por lo tanto, yo creo que menos politiqueo y más un poquito de seriedad y no entrar en tú has hecho esto, tú has hecho lo otro, sino realmente hacer las cosas. Y tampoco hay que votar a todo en contra porque es la oposición, porque este regidor de Vox, ya lo habéis visto, hoy he votado a favor una moción de Partido Socialista, una del Partido Popular y una de Esquerra. Y si lo hubiera presentado la CUP otra moción que tuviera sentido, también lo hubiera votado a favor. Porque aquí estamos para votar las cosas que tienen sentido. Pero bueno, por el equipo de gobierno siempre ya todo se está haciendo, ya se está haciendo, o se hará, o no lo hago porque esto y lo otro. La verdad es que creo que este es el problema que tiene España, de los partidos políticos, el politiqueo este, que nunca creamos consensos, y este es un problema que yo creo que habría que solucionar. Pero bueno, si queréis seguir insultando y diciendo cosas, pero yo creo que a la gente esto le tiene aburrido y siguen viendo que falta policía, faltan Mossos, faltan agentes rurales y aquí no se va a aprobar la moción y todo seguirá igual.
11: Molt bé, Partit Popular.
2: Sí, nosotros pensamos como Tibor. Nosotros aquí se enquista el partido que tiene la mayoría en el ayuntamiento, se enquista en el no y esta moción tampoco va a tirar para adelante, pero con nuestro voto algo es algo. Muchas gracias. No...
11: Juan, no, Esquerra.
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13: 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No te preocupes, estàs perdonat. Bueno, yo no quería intervenir, pero sí que quiero aclarar dos cosas. Creo que la parte más dispositiva y el fondo de la cuestión está abordada. Sí que me gustaría dejar claro a mi compañero de Vox que sí que se han aprobado mociones de la oposición. Le invito a que las revise. No le voy a decir cuáles, pero yo sí que las sé. Pero otra cosa es que las sepa usted. Pero le aseguro que en esta legislatura se han aprobado mociones de la oposición. También decirle que los 21 que estamos aquí, hoy tenemos ausencia de dos compañeros, pero los 21 que estamos aquí estamos para hacer política. Los que estamos aquí estamos para hacer política. El resto del ayuntamiento son técnicos, administrativos, personal laboral, trabajadores varios. Pero los que estamos aquí venimos a hacer política. Y precisamente

0: 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vamos a hacer vacaciones la mayoría, o sea que estaremos aquí al pie del cañón, estaremos aquí, algunos precisamente es cuando el departamento les baja la faena y por eso pueden hacer vacaciones, porque en ese departamento pues no hay tanta faena en el mes de agosto, pero hay otros departamentos pues que sí que está, o regidurías que sí que están en plena actividad, y eso pues evidentemente estaremos al pie del cañón, y aunque oficialmente pueda decir que estás de vacaciones, yo por ejemplo estaré todo el mes de agosto aquí, ¿eh? Entonces eso de vacaciones de ministros, pues no sé qué vacaciones tienen los ministros, pero me imagino que iba porque los ministros hacen vacaciones en agosto, pero ya le digo yo que nosotros ni somos ministros ni tampoco vamos a hacer vacaciones en agosto la mayoría, ¿vale? 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
1: 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Las vacaciones de ministros, vale. Yo lo encuentro una falta de respeto, porque hay muchísimos de los que estamos aquí sentados que si nos regimos por el horario laboral del ayuntamiento... No, escúchame un segundo. Por lo que te marca el horario laboral, ¿vale? El martes ya no tendríamos que volver en el resto de la semana, cuando se hace mañana, tarde y noche. Y no lo digo por mí, lo digo también por mis compañeros. Lo digo porque yo, por ejemplo, llevo 11 años aquí y en 11 años no he hecho vacaciones. A lo mejor una vez cada tres meses me cojo 48 horas, que sería lo que un trabajador normal hace un fin de semana. Con lo cual, por eso digo que hay ciertos aspectos que, por respeto a los que están aquí trabajando, igual que diferentes técnicos, que también los hay, que están más horas también del que les toca. Hay otra gente que no, pero no te hablo de a nivel de regidores, ¿eh? Es simplemente aclarar eso. 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
0: Són comentaris, Juanjo, que sobren, que la verdad que no ayudan mucho a que haya buen clima de trabajo y buen ambiente de trabajo, y además que en este caso además ofenden porque uno está aquí pues trabajando 24 horas prácticamente, y que te digan que vas a hacer unas vacaciones de ministro cuando resulta que ni tienes vacaciones ni eres un ministro, pues eso la verdad que está fuera de lugar.
2: Respecto... Por alusiones me tocará decir a mí la mía.
0: Después
2: ¿no?
0: tenéis un minuto para alguna cosa que se falte, pues aclarar o alguna cosa que... Pero ya, yo creo que este tema, Juanjo, creo que ya está por liquidado. El tema de por qué el ayuntamiento se propone frenar la extrema derecha. Pues no es por ideología política, porque usted lo ha llevado al terreno político. Si fuera por eso, la ideología, pues bueno, pues es la que es, pero es tan respetable como cualquier otra. Pero precisamente es la extrema derecha la que no ataca o no hace oposición sobre la ideología política o sobre la actuación municipal, sino que lo que hace es contratar a una persona que viene de Murcia, que no tiene nada que ver con Calafell, no tiene nada que ver con Calafell, y que aparece aquí y resulta que encima hace un vídeo poniendo a parir al ayuntamiento, poniendo a parir al alcalde, poniendo a parir a los concejales, ¿vale? Y esto es la institución del ayuntamiento. Sí, contratar, porque este señor no viene gratis, este señor no viene gratis. Este señor en un vídeo dice que ha hablado con usted y que gracias a gente de Vox ha venido a Calafell, que lo han llamado, porque ni Vox ni otros partidos que hay en este consistorio se atreven a denunciar aquellas cosas que hace mal el ayuntamiento, y todo temas pues insinuando corrupciones, insinuando cosas que evidentemente son esto, bulos, ¿vale? Esa es la manera en que hace política la extrema derecha, ¿vale? Y esto es lo que el ayuntamiento ha provocado que haya llamado a este señor, que precisamente se dedica a desmentir en su libro bulos que difunde la extrema derecha, como en este caso. Por ejemplo, este señor, que ha venido aquí a hacer vídeos, pues dice que la empresa municipal dice que es propiedad mía, de Ramón Ferré, que yo tengo una empresa de basura que recoge la basura en Calafell y tengo otra que recoge la basura en la comarca, por ejemplo, este es un ejemplo, ¿vale? Pues usted sabe perfectamente que quien recoge la basura en Calafell es la empresa municipal, CEMSA, que es propiedad del ayuntamiento, que somos todos. No es mío la empresa, ¿vale? Pues este señor ha venido aquí y lo ha dicho públicamente en vídeos, llamado por unas personas de Vox, porque ha dicho Vox, y ha dicho además que ha hablado con usted y que se ha reunido con un diputado de Vox aquí en Calafell. Y lo ha dicho públicamente este señor, ¿vale? Pues por eso el ayuntamiento, que evidentemente nos hemos sentido atacados, como ayuntamiento, no como Partido Socialista, ni como izquierda, ni como nada, por eso le digo que no lo traslade al aspecto ideológico, ni incluso al de gestión municipal, sino que trasládelo a la forma de hacer política que tiene la extrema derecha en estos casos, que es difundir mentiras, difundir bulos, para que la gente se los coma, se los trague, y además, encima, dando a entender que ensucia, que algo queda. Pues no. Ya hemos dicho, basta. ¿Vale? Y podíamos haber ido al juzgado y podíamos haber ido y ponerle un montón de querellas, como le han puesto otras personas, y las están ganando, y están, el señor este está condenado a pagar 30.000 euros, por ejemplo, en una de las querellas que difundió bulos de este tipo, ¿vale? Porque este señor hace esto. Además, está súper mal informado, pero es que encima dice que le han pasado la información, tanto Esquerra Republicana como Vox, de este ayuntamiento. Y eso es lo que ha dicho este señor, que le han pasado la información estos grupos. Y que él tiene información directa de eso. Pero que como no se atreven a denunciarlo públicamente, lo hace él. Y este señor no viene gratis, porque entienda usted que este señor en Murcia, este señor no sabía ni dónde estaba Calafell, ¿vale? Y ha venido aquí, pues cobrando. Yo no sé quién le ha pagado, no sé si le ha pagado Vox, le ha pagado un señor afín a Vox o alguien cercano. Yo no tengo ni idea, pero que ha cobrado, estoy segurísimo que ha cobrado, ¿eh? Porque este señor gratis no viene, y más a un sitio que ni conoce. Y lo que ha dicho públicamente es eso, y como tampoco Vox ha salido a desmentirlo, porque si hubiera salido Vox a desmentirlo, pues dices, bueno, pues igual sí que Vox no tiene nada que ver, ¿eh? Pero resulta que no, que ha salido un señor aquí, que ha venido de Murcia, y que dice que le han llamado gente de Vox de Calafell para que venga a decir todo eso, que es falso, que son bulos completamente, y que ustedes saben perfectamente que son bulos, y por eso no dicen nada en el pleno de esto, pues a decir, por ejemplo, eso, que la empresa municipal que está recogiendo las basuras es propiedad mía, eso, pero ¿eso qué es? Y la empresa comarcal también es mía, pero ¿qué mentira es esa? Si la empresa comarcal, primero, que ya no es la que hace las basuras, que ahora hay una licitación, y se ha hecho con un concurso público y se hace de otra manera, ya la empresa comarcal no hace este servicio, y además tampoco es mía, es del Consejo, era del Consejo Comarcal, y además era una empresa mixta que tenía con una concesionaria. Ahora esa empresa aún no se ha extinguido, hemos hecho un cambio a nivel de estatutos para que sea una empresa pública al 100%, Ecobp, titularidad de todos los ayuntamientos de la comarca y del Consejo Comarcal, por tanto es de todos, no mía. Pero es que además yo tampoco he sido el presidente, porque el presidente de CEMSA y el presidente de Ecobp es el presidente de CEMSA, por naturaleza es el alcalde, porque CEMSA es propiedad del ayuntamiento, y por tanto el alcalde es presidente de la empresa, pero una cosa es ser presidente y otra cosa es ser propietario, ¿eh? Y eso es lo que ha dicho este señor, que yo era el propietario, ¿vale? Entonces, la empresa comarcal, tres cuartos de lo mismo. El presidente, por naturaleza, es el presidente comarcal, pero es que además en este caso es que no he sido yo ni el presidente, porque en este caso, en esta legislatura, en que yo soy presidente comarcal, delegué la presidencia en otro conseller comarcal. Por tanto, este señor ha venido aquí por gente de Vox, ha tenido contacto telefónico con usted, ha hablado usted con él, supongo que no sería para felicitarle la Navidad, y además ha hablado con un diputado, se ha reunido con un diputado de Vox aquí en Calafell. Y eso es lo que ha hecho este señor, atacar al ayuntamiento difundiendo bulos, mentiras como las que he nombrado en esta intervención. Sí puedo, le podría decir muchas más, ¿eh? Pero creo que es suficientemente ilustrativo el ejemplo que le he puesto, y por supuesto, y por ese motivo, el ayuntamiento de Calafell ha hecho pues una presentación de un libro donde precisamente se combaten esta difusión de bulos que hace la extrema derecha, y que no lo hace solo aquí en Calafell, sino que lo hace a nivel estatal, ¿vale? Y eso es por eso el ayuntamiento ha hecho esto, ¿de acuerdo? Muy bien, pues tenemos un minuto para alguna cosa, Guifré, que s'hagi, vulguem, no, matisar o el que sigui, no? És Vox.
3: Ramon, si no un tema tan grave me darás más un minuto para que pueda explicar si quieres una respuesta en serio. ¿Sí, no?
0: Dos minutos.
3: Un tema tan complejo.
0: El doble, ¿eh? ¿Te parece bien?
3: Un tema que te importa tanto, quizás.
0: Hombre,
3: puedo explicarlo.
0: Yo creo que lo podéis resumir muy bien, ¿eh? En dos minutos, tú tienes la capacidad para hacerlo suficientemente.
3: Mira, ese divulgador de contenido, un murciano encabronado, yo para empezar sé quién es, no soy seguidor de su contenido. Efectivamente, alguien, no de Vox, un afiliado o nadie, un simpatizante, como cualquier persona sentada aquí puede tener gente que está a favor o en contra de sus propuestas, puede conocerlo y puede ser seguidor de esa persona y puede estar de acuerdo con el contenido que hace y puede hablar de cada fe y que venga y haga el contenido que quiera. Ese divulgador puede hablar y puedo hacer preguntas, y yo como regidor respondo el teléfono a cualquier persona que me llama a preguntarme sobre el municipio sobre el que soy regidor. Ahora bien, yo con esa persona, que no tengo nada ni a favor ni en contra, ni soy, evidentemente puedo responder preguntas normales, pero evidentemente que usted piense que yo voy a poner mis medios o lo del partido para que una persona que ni siquiera soy seguidor haga un vídeo y ponga mal ayuntamiento y encima que para empezar que el vídeo ni siquiera lo vi al 100%, y cuando ya vi ese vídeo ya vi que habían algunas inconcreciones sobre acusaciones de administraciones públicas que evidentemente yo como abogado conozco su conocimiento, pero usted a mí por atender una llamada de cualquier persona, sea creador de contenido o sea un vecino, que publique un vídeo, ya sea hablando de la inseguridad o de lo que sea, ni a mí ni a mi partido me puede hacer responsable, de verdad. Yo creo que usted piensa muy mal, que nosotros necesitamos traer a un youtuber para que venga a denunciar cosas. Señor Ferrer, yo soy abogado, si yo quiero denunciar algo voy a un juzgado y lo denuncio. No necesito ningún creador de contenido para hacer estas cosas. Por lo tanto, hablando de bulos, desmiento que nadie de Vox aquí ha traído a alguien directamente a hacer estas cosas, no lo piense. Los creadores de contenido tienen libertad de hacer lo que quieran y de subir lo que quieran y de cometer errores. Y si cometen errores, pues se pueden denunciar. Se pueden denunciar, pero por favor, hablando de bulos, también es un bulo afirmar algo que no sabe usted al 100%. Que digo, que no tengo nada en contra de este creador de contenido, y en todo caso, si es un creador de contenido que fiscaliza ayuntamientos y administraciones, mientras se ciñan de verdad, eso es algo muy noble. Es algo muy noble que se fiscalicen a los políticos, pero ya le he respondido, y en todo caso también, aparte de esa cuestión, no está bien. Lo puede decir que es en contra de la extrema derecha, pero es que los bulos no son de la extrema derecha, son de cualquier partido y de cualquier ideología. Y le pido neutralidad. No se salga por la vertiente.
0: No, es que usted,
3: porque hay que tener neutralidad por parte del alcalde y de la administración pública del ayuntamiento. Y traer, hacer una charla que ponga cómo frenar a la extrema derecha, eso no es neutralidad. Por más de que usted se piensa que hemos hecho algo, un bulo. Pero eso no es neutralidad, señor alcalde.
0: Es que eso es lo que usted ha hecho, llevárselo a su terreno. De la ideología política, que es lo que le he dicho. No hemos hecho una charla diciendo frenar a Tibo Rius o frenar a Vox, ¿vale? Hemos hecho una charla sobre frenar la extrema derecha. ¿Qué quiere decir eso? La manera en la que se hace la política desde la extrema derecha, no desde esa silla, ¿vale? Que usted se haya dado por aludido desde esa silla, que usted es la extrema derecha, pues usted sabrá. Pero la realidad es esa. Ha venido un señor de Murcia que ha dicho que había hablado con usted por teléfono, que le había llamado, no usted, otra gente afín a Vox, lo ha dicho, está grabado, está publicado. Y encima había dicho también que se había reunido con un diputado de Vox, aquí en Calafell, ¿vale? Pues, y la información se la habían pasado. O sea que ese era el tema, ¿vale? Por eso la charla se llamaba así, porque no íbamos contra la ideología. De hecho, en toda la intervención no se habla de la ideología que tiene Vox, ¿vale? Se habla de la manera de hacer política de la extrema derecha, de la manera que tiene difundiendo bulos que saben que son mentira y que la gente se los traga y que les engañan a la gente. Diciendo que recoge la empresa de basura una empresa que es del alcalde, pero ¿qué es eso? ¿Qué invento es ese? Pero es que hay muchas más, de cosas. ¿Vale? També se sent al·ludit, vostè? Ah, doncs... No, pues llavors... Pues eso.
3: En todo caso, ya le he respondido. Yo también. La información que yo tengo sobre todo ese tema.
0: Yo también.
3: Y ya está.
0: ¿De acuerdo?
4: Yo supongo que mi expresión no ha sido la mejor, la de los ministros, la retiro, pero yo me venía a decir que hasta final de septiembre no habrá pleno. Se quitó el pleno de agosto porque no había contenido en agosto aquí en Calafell, se pasó a septiembre, por eso vengo a decir que si me tiene que contestar dentro de 2 meses, por eso lo hicimos por escrito, pero si la palabra no os ha gustado, yo la retiro.
0: Pero es que, Juanjo, tú sabes que en agosto no hay pleno, pero no porque hagamos vacaciones de ministros, ¿vale?
4: La palabra no ha sido la mejor, pero
0: porque
4: yo
0: resulta que en el mes de agosto, pues la cantidad de trabajadores que tenemos se reduce bastante, sí. Y por eso no hay puntos, y ese es el tema. Y eso pasó también, pues desgraciadamente, cuando hubo la pandemia, pues ostras, es que no había ordenadores para trabajar desde casa y veías las comisiones de gobierno y las junta y las comisiones informativas que prácticamente no había contenido.
4: Sí, sí, sí.
0: Pues era porque no había trabajadores haciendo faena. Entonces, en agosto, los trabajadores, la mayoría, cogen vacaciones, vale, la mayoría.
4: No era a nivel laboral, era a nivel de pleno.
0: Pero sí que es verdad pues que el número de puntos del pleno pues se reduce, y por eso ya llevamos años, como hacen otras administraciones, muchísimas, Consejo Comarcal, por ejemplo, la Diputación y otros ayuntamientos, que en agosto pues no hay puntos porque se respeta pues este mes, que además a nivel jurídico es inhábil, ¿vale? Muy bien. 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